0: Las tres.
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0: Buenas tardes y bienvenido a la sintonía de Agroradio. Si se acaban de incorporar, bueno, ya está empezando la verbena. Yo creo que me queda poca entrevista ya que hacer aquí. Se mete mucho el sonido del escenario, o que le han subido mucho el volumen a lo que hay en el escenario. Bueno, pues lo dicho, buenas tardes y bienvenido a la sintonía de Agroradio. Y bueno, pues estamos en la tercera edición de Expoventas, aquí en Ventas de Zafarraya. Y bueno, sorpresa la nuestra, que no hemos encontrado una empresa de la comercialización de la agricultura almeriense, pues que tiene delegación aquí en Ventas de Zafarraya. Bueno, pues vamos a darle las buenas tardes y la bienvenida a Juan Solana, responsable de zona del grupo Agroponiente. Juan, buenas tardes.
2: Muy buenas.
0: Juan, que es almeriense pero de origen alameño.
2: Podríamos decirlo así.
0: Es así. Bueno, Juan, vamos a hablar de la delegación que tiene Grupo Agroponiente aquí en Ventas de Zafarraya. Bueno, ¿cuál es el volumen aproximado que tenéis vosotros aquí en este centro?
2: Pues nosotros, para que tú sepas más o menos cómo estamos aquí por la zona, empezamos hace 10 años con un volumen insignificativo de 1-2 millones de kilos, y actualmente el año pasado conseguimos llegar a un volumen de 11 millones de kilos. O sea que nuestra perspectiva es de ir creciendo poco a poco, año tras año, dar servicio al agricultor y aumentar nuestro volumen, que es necesario para que el grupo siga su trayectoria.
0: Le va a quemar el pito al tractor, ¿eh? Llevo un rato el niño, quítale la batería, que va a atropellar el tractor. Bueno, vamos a seguir nosotros con la entrevista. Juan, ¿y este año tenéis cuántos millones de kilos tenéis previsto?
2: Nuestro objetivo este año es alcanzar los 14 millones de kilos.
0: Crecimiento.
2: Se queda un presupuesto elevado, pero bueno, nuestras aspiraciones son esas y vamos a por ese volumen, ya que la gente que tenemos confía en nosotros, poco a poco ellos mismos aumentan superficie con nosotros y es nuestro objetivo y vamos por ello.
0: ¿Vosotros aquí qué producto es el que más comercializáis?
2: Nosotros inigualmente trabajamos con calabacín, judía, tomate y pimiento, sobre todo.
0: La judía, que allí en la provincia de Almería prácticamente ya no hay, ¿eh?
2: Aquí es verdad que es un cultivo, digamos, presidencial. Todos los años llegamos a los volúmenes históricos y nosotros, como todas las cooperativas de aquí, todas las comercializadoras, pues intentamos dar el soporte al agricultor que apuesta por la judía. Intentamos, pues, estar al nivel de las cooperativas de aquí y apoyarlo y seguir con esos precios y con ese volumen.
0: Juan, vosotros aquí sois puntos de recogida, pero cuando ese producto llega allí a Almería, pasa a la parte de manipular de exportación o va a subasta.
2: Nosotros el 95% del volumen que hacemos aquí en Zafarraya pasa por la subasta. Digamos, venta en origen y destinamos un 5 o un 10% a mercado de comercialización, pero casi sobre todo a subasta. El modelo de negocio de aquí de la zona es subasta.
0: Entonces, ¿hasta qué hora recogéis aquí producto?
2: Nosotros recogemos hasta las 11:30, con la idea de que el transporte, los camiones, puedan llegar con hora de venta a Almería, al Ejido, concretamente. Bueno, aunque el género de aquí se subasta en el Ejido, en Vega Cañada, en Almería, indiferentemente en Adra, en todas las subastas nuestras, pero siempre con el objetivo de que el horario se amorde a las subastas nuestras.
0: ¿Cuál es aquí la superficie media del agricultor, Juan?
2: La superficie media aquí puede costar de 2 o 3 hectáreas, no más.
0: ¿Sí?
2: Es verdad que hay agricultores muy grandes, pero hay agricultores muy pequeños. Tenemos gente de 3-4 mil metros y tenemos gente de hasta 20-25 hectáreas.
0: Coño, aquí 25 hectáreas, vamos.
2: Son grandes superficies y agricultores muy fuertes que año tras año pues han decidido apostar por Agroponente.
0: Bueno, Juan, se nos está metiendo la verbena en los micrófonos. Pues Juan Solana, responsable de zona del grupo Agroponente aquí en venta de Zafarraya. Juan, muchas gracias por venir al set de Agroradio y contar, bueno, vuestro trabajo, vuestro día a día a los agricultores de Almería.
2: A vosotros, muchísimas gracias.
0: Bueno, pues yo creo que vamos a poner ya el punto final, ya esto está girando a verbena y nosotros estamos por feria, no por verbena. Bueno, pues agradecerle la atención prestada a lo largo del día de hoy, de todas las retransmisiones que hemos estado haciendo, conexiones en directo, aquí con Ventas de Zafarraya. Cómo no, agradecer a la entidad local autónoma de Ventas de Zafarraya que hayan contado un año más con este medio de comunicación para dar buena cuenta de lo que aquí acontece. También agradecer a Manier Seed su colaboración. Recuerden, Manier Seed es una casa de semilla especializada en tomate. Y también agradecer especialmente al grupo Stellantis & You de Almería, que nos ha prestado una Peugeot Rifter en la versión Gran Turismo para poder traer todos los equipos, todo el mobiliario, todo lo que necesitamos para hacer estas conexiones en directo que conocemos exteriores. Pues a todos ellos muchas gracias y a ustedes por estar ahí atentos a la programación de Agroradio. Pues como siempre decimos, mañana no, el lunes, ya el lunes estamos como siempre en los estudios centrales de Agroradio, pues con información de agricultura. Pero eso sí, les recomendamos que sigan en nuestra compañía, con nuestra compañía musical y, como no, con la mejor información de agricultura. ¡Hasta el lunes! 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

0: las 4.
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0: las 5.
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0: Las 6.
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0: Las 8.
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1: Amblyseius californicus, también conocido como Neuseilus californicus, es un ácaro depredador altamente eficaz, utilizado en el control biológico de araña roja. Este depredador voraz se alimenta de todas las etapas de vida de sus presas, tanto huevos, larvas, ninfas y adultos. Sus principales características son alta resistencia climática, tolerando temperaturas altas hasta 35 grados y humedad baja hasta un 40%, superando notablemente a otros depredadores como Phytoseulus persimilis en climas secos. Acción preventiva, puede sobrevivir consumiendo polen u otros insectos pequeños cuando la plaga principal escasea, manteniéndose alerta en el cultivo de forma preventiva. Compatibilidad, muestra una tolerancia superior a ciertos pesticidas residuales en comparación con otros ácaros depredadores. Por todo, Californicus se presenta como una de las mejores herramientas para el control de araña roja en cultivos de verano y otoño.
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1: Son las 11.
2: Las 11.
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2: Buenos días y bienvenido a la sintonía de Agroradio si se acaban de incorporar. Y buenas tardes si escuchan esta nueva entrega de Agroinformación en horario de tarde. Bueno, pues la semana pasada en Almería se reunió la mesa de sanidad vegetal, ¿no? Bueno, pues Asaja participó conjuntamente con COA, UPA, Hortifruta, Coespal también estuvieron, bueno, y como no, la delegación territorial de la Consejería de Agricultura, bueno, pues tuvieron esa reunión de la mesa de sanidad vegetal. Bueno, pues la nota de prensa nos dice: Asaja Almería participó la semana pasada, concretamente el 11 de agosto, en la reunión de la mesa de sanidad vegetal del sector hortofrutícola de Almería, convocada por la Consejería de Agricultura, Pesca, Agua y Desarrollo Rural, para realizar un seguimiento de la situación del Trips parvispinus ante el inicio de la campaña de pimiento en la provincia de Almería. En el encuentro, en el que estuvieron representados la Secretaría General de Agricultura, la Dirección General de la Producción Agraria, la Delegación Territorial de Agricultura en Almería y el resto de los representantes del sector, se analizó la evolución de la plaga y el grado de implantación de las medidas establecidas en el protocolo de sanidad vegetal. Durante la reunión se incidió en la necesidad de mantener y reformar el cumplimiento del protocolo establecido por la Junta de Andalucía, especialmente en un momento clave de la campaña. Ante la situación actual y las herramientas disponibles, la prevención, la vigilancia y la aplicación rigurosa de las medidas de sanidad vegetal constituyen las principales vías para contener la plaga y evitar su propagación. La organización agraria considera fundamentalmente que se mantenga una actuación coordinada entre agricultores, técnicos y administración, especialmente en aspectos como la correcta gestión de los cultivos finalizados y el cumplimiento de las medidas de control biológico en semillero e invernadero. En este sentido, la Junta de Andalucía está llevando a cabo inspecciones para comprobar el cumplimiento de las medidas. Según los datos trasladados durante la reunión, la Delegación Territorial de Agricultura en Almería ha realizado hasta el momento 597 inspecciones en campo, especialmente para comprobar que los arranques de cultivo finalizados se están efectuando correctamente y evitar que puedan actuar como reservorio y favorecer la propagación de la plaga hacia invernadero próximo. De estas inspecciones se han derivado 209 expedientes sancionadores por incumplimiento y riesgo fitosanitario. Asaja Almería considera que mantener el campo limpio y realizar correctamente los arranques, junto con el resto de medidas contempladas en el protocolo, resulta esencial para reducir los riesgos de propagación del Trips parvispinus. La organización recuerda que la normativa establece medidas fitosanitarias obligatorias y que su cumplimiento debe ser una responsabilidad compartida por todo el sector. La resolución de 10 de abril de 2026, publicada en el BOJA número 73 de 17 de abril, declaró oficialmente la existencia de Trips parvispinus y estableció las medidas fitosanitarias obligatorias, incluyendo el protocolo de arranque de cultivo que pueden actuar como reservorio, así como los protocolos de control biológico en semillero y en cultivo de pimiento bajo invernadero. Para Asaja Almería, el seguimiento de estas medidas debe continuar durante toda la campaña, reforzando la coordinación y la vigilancia para contener la presencia de la plaga y avanzar hacia su erradicación mediante la prevención y el cumplimiento de las medidas de sanidad vegetal. Bueno, pues esta es la nota de prensa que nos ha hecho llegar a Asaja Almería en relación a la reunión del pasado 11 de agosto de la mesa de sanidad vegetal, donde, bueno, se analizó el inicio de campaña y se analizó también, por desgracia, cómo se encuentra la presencia de Trips parvispinus en los cultivos, en este caso de pimiento. Y bueno, hay que volver a recordar a los agricultores que esto es trabajo de todos. Cada uno aporta la piedrecita que pueda aportar, uno una más grande, otros otra más pequeña, pero esto hay que hacerlo entre todos. No se puede ser un desaprensivo, arrancar el cultivo y abrir las bandas para esturrearlo con todos los vecinos. Eso no puede ser, no puede ser. Y luego también hay que hacer un traslado de esos restos vegetales a la planta, donde, bueno, pues tampoco se vaya haciendo un sembrado por el camino. Esto es trabajo de todos, y entre todos se puede hacer, pero si alguien deja de remar, mal asunto, ¿eh? Muy mal asunto. Así que vamos a ser solidarios todos con todos, y que, bueno, que todos comemos de la agricultura, y cuando hay un problema hay que solucionarlo entre todos. Bueno, pues hasta aquí esta entrega de Agroinformación, y como siempre decimos, les recomendamos que sigan en compañía de Agroradio, con nuestra compañía musical y, como no, con la mejor información de agricultura. ¡Hasta ahora!
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0: Las 12.
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1: La capsaicina es un potente repelente e insecticida natural efectivo contra plagas de los cultivos, especialmente tisanópteros como Parvispinus, irritando el cuerpo del insecto, alterando su sistema nervioso y deteniendo que coman o pongan huevos. Actúa de varias formas. Repelente, aleja a los insectos del cultivo por el olor y el picor. Irritante y tóxico, daña la cutícula y las funciones vitales de insectos pequeños y larvas. Movilizador, hace que los trip, que se encuentran refugiados en distintas partes de la planta, salgan de su escondite, con lo que los tratamientos fitosanitarios le llegan mejor. Por lo tanto, la aplicación de capsaicina en los tratamientos contra trips aumentan significativamente la eficiencia y la eficacia de los mismos.
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2: Buenos días y bienvenido a la sintonía de Agroradio, si se acaban de incorporar, y buenas tardes si escuchan esta nueva entrega de Agroinformación en horario de tarde. Bueno, pues en este momento vamos a hablar de garbanzos, no, de garbanzo, sí, de garbanzo, campiña de Córdoba, como otras muchas denominaciones de origen, IGP, incluso especialidad tradicional garantizada. Vamos a hablar de todas esas distinciones que dan las administraciones, tanto nacional como europeas. Y bueno, pues vamos a dar esta información que nos ha hecho llegar la Consejería de Agricultura, Pesca, Agua y Desarrollo Rural de la Junta de Andalucía. Y dice, la denominación de origen protegida, garbanzo campiña de Córdoba, se acerca ya al último trámite previo a su inscripción en el registro de indicaciones geográficas de la Unión Europea tras el análisis de la documentación por parte de la Comisión Europea. Desde la Consejería de Agricultura, Pesca, Agua y Desarrollo Rural se ha impulsado esta mención de calidad junto al sector como vía para mejorar la competitividad y rentabilidad de los productores de un alimento de máxima calidad. Cuando cuente con aval de Bruselas, la denominación cordobesa se unirá a la indicación geográfica protegida garbanzo de escacena como ejemplo de excelencia de las legumbres de Andalucía. Esta indicación geográfica protegida, que ampara alimentos de determinadas zonas de las provincias de Huelva y Sevilla, ha sido la primera mención de este producto andaluz reconocida por Europa. Por otro lado, actualmente también se encuentra en un avanzado estado de tramitación la petición de inclusión en la indicación geográfica protegida pescado de estero de Andalucía, en el listado comunitario. Desde el gobierno andaluz se está facilitando a la Comisión Europea la información solicitada para continuar con el procedimiento que llevaría a esta nueva IGP a sumarse a otras 5 denominaciones andaluzas del sector reconocidas ya por Bruselas. Se trata concretamente de la IGP Caballa de Andalucía, Melva de Andalucía, Mojama de Barbate, Mojama de la Isla de Isla Cristina, perdón, y la especialidad tradicional garantizada Pulpo Seco de Adra. Tanto la denominación de origen protegido garbanzo campiña cordobesa como la IGP Pescado de Estero de Andalucía cuentan desde febrero de este año con la protección nacional transitoria que otorga el gobierno andaluz mientras tiene lugar el análisis de Bruselas. En el caso de la denominación de origen protegida cordobesa, amparará garbanzos del tipo blanco lechoso que se caractericen por su ternura, cremosidad y alta finura en el paladar y que se producen en 27 términos municipales. En concreto, esta zona está formada por terrenos ubicados en 5 comarcas: Córdoba Capital, Campiña Este, Castro del Río, Baena, Espejo y Valenzuela, Campiña Sur, Fernán Núñez, San Sebastián de Ballesteros, Montemayor, Santa Ella, Montilla, Montalbán, La Rambla y La Guijarrosa, Alto Guadalquivir, Montoro, El Carpio, Villa del Río, Villafranca, Pedro Abad, Cañete de las Torres y Bujalance, y Medio Guadalquivir, Fuente Palmera, Almodóvar del Río, La Carlota, La Victoria, Palma del Río, Posada y Guadalcázar. Por su parte, la indicación geográfica protegida Pescado de Estero de Andalucía amparará lubinas y dorada, fresca obtenida mediante producción acuícola en esteros naturales, perdón, en esteros andaluces a través de un sistema semi-intensivo en balsa excavada en tierra firme en las provincias de Cádiz, Huelva y Sevilla. El valor diferencial de los alimentos de esta zona de producción está ligado a características del área atlántica de Andalucía con mayor influencia mareal que facilita la entrada de agua marina cargada de nutrientes y alimento natural. El fitoplancton y zooplancton y los alevines de otras especies que llegan con la marea son esenciales para la vida en el estero y suponen un beneficio natural para la actividad acuícola. Actualmente se elaboran en Andalucía alimentos y bebidas protegidas por 71 mención de calidad, sumando denominaciones de origen, indicaciones geográficas protegidas y especialidades tradicionales garantizadas. De ellas, el 94% se encuentran incluidas ya en el registro oficial de la Unión Europea y solo 4 denominaciones se encuentran en proceso para obtener este aval de Bruselas. Por sectores, están reconocidas por la Comisión Europea, entre otras menciones, 25 denominaciones relativas a vino: Condado de Huelva, Granada, Jerez, Cherry, Málaga, Manzanilla Sanlúcar de Barrameda, Montilla Moriles, Sierra de Málaga, los vinos con IGP, Lebrija, vino naranja del Condado de Huelva, Altiplano de Sierra Nevada, Bailén, Cádiz, Córdoba, Cumbres de Guadalfeo, Desierto de Almería, Laderas de Genil, Laujar, Alpujarra, Los Palacios, Norte de Almería, Ribera del Andarac, Sierra Norte de Sevilla, Sierra Sur de Jaén, Sierra de la Estancia y Filabre, Torre Perojil y Villaviciosa de Córdoba. A ella se suman 13 menciones de aceite de oliva virgen extra, denominaciones de origen protegido, aceite de lucena, Baena, Estepa, Montes de Granada, Montoro, Adamuz, Poniente de Granada, Priego de Córdoba, Sierra de Cádiz, Sierra de Cazorla, Sierra de Segura, Sierra Mágina, aceite de Jaén y 6 de productos dulces, denominación de origen protegido, miel de Málaga, miel de Granada, mantecado de Estepa, polvorones de Estepa, alfajor de Medina Sidonia, tortas de aceite de Castilleja de la Cuesta. Además, 5 productos pesqueros, IGP también. Caballa de Andalucía, Melva de Andalucía, Mojama de Barbate, Mojama Isla Cristina y la ETG Pulpo Seco de Adra. Otras 5 de jamones y paletas: Jabugo, Los Pedroches, la IGP Jamón de Trevélez, Jamón de Serón y ETG Jamón Serrano. 4 de fruta y hortaliza: la denominación de origen Chirimoya de la costa tropical de Granada y Málaga, la denominación de origen protegido Pasas de Málaga, la IGP Espárrago de Huertortájar y la IGP Tomate La Cañada. Asimismo, se elaboran también alimentos protegidos por 3 denominaciones relativas a vinagre: vinagre del Condado de Huelva, vinagre de Jerez, vinagre de Montilla Moriles y 2 que amparan la IGP Mollete de Antequera y la IGP Pan de Alfacar, 1 de carne, IGP Cordero Segureño, 1 de aceituna de mesa, aceituna aloreña de Málaga y 1 de legumbres, garbanzo de Escacena y 1 de bebida espirituosa, brandy de Jerez. Por otro lado, también se elaboran en el territorio andaluz alimentos protegidos por 4 menciones que se encuentran en trámite para su inclusión en el registro oficial de la Unión Europea, pero cuentan con protección nacional. Se trata concretamente de las producciones amparadas en la DOP Garbanzo Campiña de Córdoba y las IGP Aceituna Gordal de Sevilla, Aceituna Manzanilla de Sevilla y Pescado de Estero de Andalucía. Bueno, pues esta es la nota de prensa que nos ha hecho llegar la Junta de Andalucía, que entre tanta DOP, IGP, ETG, madre mía, como no ando fino, aquí te puedes hacer un lío, pero de lo bueno, bueno. Bueno, pues estas son las diferentes marcas o protecciones, se puede decir, de calidad, que ha tramitado ya la Junta de Andalucía y otras que están en proceso. Concernientes a la provincia de Almería, pues tenemos jamones de Serón, tenemos tomate La Cañada y la ETG, lo que sería especialidad tradicional garantizada, pulpo seco de Adra. Dentro de ese conjunto, de esas 71 menciones menciones de calidad que hay en Andalucía, 3 pertenecen a la provincia de Almería. No, perdón, cuarta. Hay otra también que es en relación a los vinos de la Ujar, la IGP, la Ujar Alpujarra. También, bueno, y otra más en vino, Ribera del Andarax. Bueno, pues será por marca de calidad. Bueno, pues hasta aquí esta entrega de agroinformación. Y como siempre les decimos, les recomendamos que sigan en compañía de Agroradio con nuestra compañía musical y, como no, con la mejor información de agricultura. Hasta ahora.
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0: una y media. 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

0: las 2.
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2: Buenas tardes y bienvenido a la sintonía de Agroradio si se acaban de incorporar. Bueno, pues pasan unos minutos de las 2 de la tarde de hoy, lunes 17 de agosto de 2026. Bueno, pues ya le hemos dado la vuelta al jamón de agosto. Y bueno, pues las dos semanas donde está todo el mundo o toda España, pues de vacaciones. Ni se imaginan el trabajo que cuesta poder hacer información en estos días de agosto. Es tarea imposible. Pero bueno, aquí estamos nosotros, aunque mañana no vamos a estar. Mañana tenemos visita y tenemos que atender la visita y no podemos estar haciendo tareas informativas. Pero el miércoles estamos aquí como todos los días. Pero mañana hay visita y tenemos que atender dicha visita, ¿no? Bueno, pues en el día de hoy también tenemos poquita información. Hemos tenido nota de prensa de la Junta de Andalucía, donde nos habla de las 71 marcas de calidad que tiene Andalucía actualmente, entre denominaciones de origen, IGPs y otras categorías que también las hay, ¿no? Es decir, bueno, pues la producción o los productos agroalimentarios de Andalucía, bueno, con 71 marcas de calidad. En Almería hay varias, está el pulpo seco de Adra, tenemos tomate La Cañada, tenemos jamones de Serón y vinos de La Ujar Alpujarra, y también hay otra de se me ha olvidado, de Los Filabres, otra de vino de Los Filabres. Bueno, también hemos tenido notas de prensa de Asaja, donde bueno, nos habla, la semana pasada estuvieron en esa reunión de la mesa de sanidad vegetal. Bueno, pues estuvo la Junta de Andalucía, estuvo Coespal y las organizaciones agrarias. Bueno, pues nos ha hecho un balance de lo que allí se hizo y se vio con el tema de esa mesa de la sanidad vegetal en relación a la prevención o la puesta en marcha de los protocolos del Trisparvispinus. No se puede bajar la guardia porque ahora es cuando empieza este bicho a demostrar que está ahí. Ahora hay inquietud, pero no alarma. como ha dicho este fin de semana, ayer concretamente, la ministra de Sanidad en la ciudad de Ceuta ha dicho que está tensionada la atención sanitaria, pero no colapsada, que no es lo mismo tensionada que colapsada. Y salió la tía tan fresca. En fin, lo que están pasando los pobres ceutis, lo que están pasando. Y allí cada ministro que va suelta la tontería más gorda. Pero bueno, no pasa nada. Aquí en este país parece ser que es que los tontos, los inútiles y mamarracho, pues parece ser que tienen patente de corso. Porque vamos, esto es una espuerta de tontos e inútiles. Que la sanidad no está colapsada. Me hace gracia porque decía, técnicamente no podemos decir que está colapsada. Podemos decir que está tensionada. Una ministra tensionada. Bueno, en fin. Si no se quiere ir a su casa, por lo menos Dios se podía acordar de ella. Y en fin, que descanse la familia y el resto de España también. Descansamos de la tensionada y todos sus amiguitos. Bueno, pues lo que estaba diciendo con el tema del parvispinus, que quien está haciendo arranques, que haga las cosas bien hechas, que no es el momento de jugársela. y a ver si entre todos podemos salir de este bache que bueno, que a Almería siempre le vienen pruebas, de todas ella las supera. Entonces ahora estamos en el proceso de superar este bache. Bueno, pues como hacemos todos los días, les dejamos con un tema musical y en esta ocasión le voy a dejar con un tema de Estopa. Y hoy es lunes, pues precisamente le voy a dejar con el tema de Estopa lunes. Y como siempre decimos, mañana no, el miércoles más y mejor. Hasta el miércoles.

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las 2:30. 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
3: Neoseilus californicus es un ácaro depredador ampliamente utilizado en la agricultura y la jardinería para el control biológico de plagas. Su principal objetivo alimenticio es la araña roja, aunque también devora otros ácaros dañinos como el ácaro blanco y larvas de trips. Es el ácaro indicado para sueltas contra araña roja en los meses de verano, puesto que tolera mejor climas secos y temperaturas altas que otros ácaros como el Phytoseilus persimilis. Se recomienda su aplicación de forma preventiva junto al Swirsky o bien sueltas masivas en focos ya declarados de araña roja.
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0: Las tres.
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0: Las 4.
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2: Buenos días y bienvenido a la sintonía de Agroradio si se acaban de incorporar. Y buenas tardes si escuchan esta nueva entrega de Agroinformación en horario de tarde. Bueno, pues la semana pasada en Almería se reunió la mesa de sanidad vegetal, ¿no? Bueno, pues Asaja participó conjuntamente con COA, UPA, Hortifruta, Coespal también estuvieron, bueno, y como no, la delegación territorial de la Consejería de Agricultura, bueno, pues tuvieron esa reunión de la mesa de sanidad vegetal. Bueno, pues la nota de prensa nos dice: Asaja Almería participó la semana pasada, concretamente el 11 de agosto, en la reunión de la mesa de sanidad vegetal del sector hortofrutícola de Almería, convocada por la Consejería de Agricultura, Pesca, Agua y Desarrollo Rural, para realizar un seguimiento de la situación del Trips parvispinus ante el inicio de la campaña de pimiento en la provincia de Almería. En el encuentro, en el que estuvieron representados la Secretaría General de Agricultura, la Dirección General de la Producción Agraria, la Delegación Territorial de Agricultura en Almería y el resto de los representantes del sector, se analizó la evolución de la plaga y el grado de implantación de las medidas establecidas en el protocolo de sanidad vegetal. Durante la reunión se incidió en la necesidad de mantener y reformar el cumplimiento del protocolo establecido por la Junta de Andalucía, especialmente en un momento clave de la campaña. Ante la situación actual y las herramientas disponibles, la prevención, la vigilancia y la aplicación rigurosa de las medidas de sanidad vegetal constituyen las principales vías para contener la plaga y evitar su propagación. La organización agraria considera fundamentalmente que se mantenga una actuación coordinada entre agricultores, técnicos y administración, especialmente en aspectos como la correcta gestión de los cultivos finalizados y el cumplimiento de las medidas de control biológico en semillero e invernadero. En este sentido, la Junta de Andalucía está llevando a cabo inspecciones para comprobar el cumplimiento de las medidas. Según los datos trasladados durante la reunión, la Delegación Territorial de Agricultura en Almería ha realizado hasta el momento 597 inspecciones en campo, especialmente para comprobar que los arranques de cultivos finalizados se están efectuando correctamente y evitar que puedan actuar como reservorio y favorecer la propagación de la plaga hacia invernadero próximo. De estas inspecciones se han derivado 209 expedientes sancionadores por incumplimiento y riesgo fitosanitario. Asaja Almería considera que mantener el campo limpio y realizar correctamente los arranques, junto con el resto de medidas contempladas en el protocolo, resulta esencial para reducir los riesgos de propagación del Trips parvispinus. La organización recuerda que la normativa establece medidas fitosanitarias obligatorias y que su cumplimiento debe ser una responsabilidad compartida por todo el sector. La resolución de 10 de abril de 2026, publicada en el BOJA número 73 de 17 de abril, declaró oficialmente la existencia de Trips parvispinus y estableció las medidas fitosanitarias obligatorias, incluyendo el protocolo de arranque de cultivo que pueden actuar como reservorio, así como los protocolos de control biológico en semillero y en cultivo de pimiento bajo invernadero. Para Asaja Almería, el seguimiento de estas medidas debe continuar durante toda la campaña, reforzando la coordinación y la vigilancia para contener la presencia de la plaga y avanzar hacia su erradicación mediante la prevención y el cumplimiento de las medidas de sanidad vegetal. Bueno, pues esta es la nota de prensa que nos ha hecho llegar a Asaja Almería en relación a la reunión del pasado 11 de agosto de la mesa de sanidad vegetal, donde, bueno, se analizó el inicio de campaña y se analizó también, por desgracia, cómo se encuentra la presencia de Trips parvispinus en los cultivos, en este caso de pimiento. Y bueno, hay que volver a recordar a los agricultores que esto es trabajo de todo. Cada uno aporta la piedrecita que pueda aportar, uno una más grande, otros otra más pequeña, pero esto hay que hacerlo entre todos. No se puede ser un desaprensivo, arrancar el cultivo y abrir las bandas para esturrearlo con todos los vecinos. Eso no puede ser, no puede ser. Y luego también hay que hacer un traslado de esos restos vegetales a la planta, donde, bueno, pues tampoco se vaya haciendo un sembrado por el camino. Esto es trabajo de todos, y entre todos se puede hacer, pero si alguien deja de remar, mal asunto, ¿eh? Muy mal asunto. Así que vamos a ser solidarios todos con todos, y que, bueno, que todos comemos de la agricultura, y cuando hay un problema hay que solucionarlo entre todos. Bueno, pues hasta aquí esta entrega de Agroinformación, y como siempre decimos, les recomendamos que sigan en compañía de Agroradio, con nuestra compañía musical y, como no, con la mejor información de agricultura. ¡Hasta ahora!
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0: Las 6.
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2: Buenos días y bienvenido a la sintonía de Agroradio, si se acaban de incorporar, y buenas tardes si escuchan esta nueva entrega de Agroinformación en horario de tarde. Bueno, pues en este momento vamos a hablar de garbanzos, no, de garbanzo. Sí, de garbanzo, campiña de Córdoba, como otras muchas denominaciones de origen, IGP, incluso especialidad tradicional garantizada. Vamos a hablar de todas esas distinciones que dan las administraciones, tanto nacional como europeas. Y bueno, pues vamos a dar esta información que nos ha hecho llegar la Consejería de Agricultura, Pesca, Agua y Desarrollo Rural de la Junta de Andalucía. Y dice, la denominación de origen protegida, garbanzo campiña de Córdoba, se acerca ya al último trámite previo a su inscripción en el Registro de Indicaciones Geográficas de la Unión Europea tras el análisis de la documentación por parte de la Comisión Europea. Desde la Consejería de Agricultura, Pesca, Agua y Desarrollo Rural se ha impulsado esta mención de calidad junto al sector como vía para mejorar la competitividad y rentabilidad de los productores de un alimento de máxima calidad. Cuando cuente con aval de Bruselas, la denominación cordobesa se unirá a la indicación geográfica protegida garbanzo de escacena como ejemplo de excelencia de las legumbres de Andalucía. Esta indicación geográfica protegida, que ampara alimentos de determinadas zonas de las provincias de Huelva y Sevilla, ha sido la primera mención de este producto andaluz reconocida por Europa. Por otro lado, actualmente también se encuentra en un avanzado estado de tramitación la petición de inclusión en la indicación geográfica protegida pescado de estero de Andalucía, en el listado comunitario. Desde el gobierno andaluz se está facilitando a la Comisión Europea la información solicitada para continuar con el procedimiento que llevaría a esta nueva IGP a sumarse a otras 5 denominaciones andaluzas del sector reconocidas ya por Bruselas. Se trata concretamente de la IGP Caballa de Andalucía, Melva de Andalucía, Mojama de Barbate, Mojama de la Isla de Isla Cristina, perdón, y la especialidad tradicional garantizada Pulpo Seco de Adra. Tanto la denominación de origen protegido garbanzo campiña cordobesa como la IGP Pescado de Estero de Andalucía cuentan desde febrero de este año con la protección nacional transitoria que otorga el gobierno andaluz mientras tiene lugar el análisis de Bruselas. En el caso de la denominación de origen protegida cordobesa, amparará garbanzos del tipo blanco lechoso que se caractericen por su ternura, cremosidad y alta finura en el paladar, y que se producen en 27 términos municipales. En concreto, esta zona está formada por terrenos ubicados en 5 comarcas: Córdoba Capital, Campiña Este, Castro del Río, Baena, Espejo y Valenzuela, Campiña Sur, Fernán Núñez, San Sebastián de Ballesteros, Montemayor, Santa Ella, Montilla, Montalbán, La Rambla y La Guijarrosa, Alto Guadalquivir, Montoro, El Carpio, Villa del Río, Villafranca, Pedro Abad, Cañete de las Torres y Bujalance. Y medio Guadalquivir, Fuente Palmera, Almodóvar del Río, La Carlota, La Victoria, Palma del Río, Posada y Guadalcázar. Por su parte, la indicación geográfica protegida pescado de estero de Andalucía amparará lubinas y dorada, fresca obtenida mediante producción acuícola en esteros naturales, perdón, en esteros andaluces a través de un sistema semi-intensivo en balsa excavada en tierra firme en las provincias de Cádiz, Huelva y Sevilla. El valor diferencial de los alimentos de esta zona de producción está ligado a características del área atlántica de Andalucía con mayor influencia mareal que facilita la entrada de agua marina cargada de nutrientes y alimento natural. El fitoplancton y zooplancton y los alevines de otras especies que llegan con la marea son esenciales para la vida en el estero y suponen un beneficio natural para la actividad acuícola. Actualmente se elaboran en Andalucía alimentos y bebidas protegidas por 71 mención de calidad, sumando denominaciones de origen, indicaciones geográficas protegidas y especialidades tradicionales garantizadas. De ellas, el 94% se encuentran incluidas ya en el registro oficial de la Unión Europea y solo 4 denominaciones se encuentran en proceso para obtener este aval de Bruselas. Por sectores, están reconocidas por la Comisión Europea, entre otras menciones, 25 denominaciones relativas a vino, Condado de Huelva, Granada, Jerez, Cherry, Málaga, Manzanilla Sanlúcar de Barrameda, Montilla Moriles, Sierra de Málaga, los vinos con IGP, Lebrija, vino naranja del Condado de Huelva, Altiplano de Sierra Nevada, Bailén, Cádiz, Córdoba, Cumbres de Guadalfeo, Desierto de Almería, Laderas de Genil, Laujar, Alpujarra, Los Palacios, Norte de Almería, Ribera del Andarac, Sierra Norte de Sevilla, Sierra Sur de Jaén, Sierra de la Estancia y Filabre, Torre Perojil y Villaviciosa de Córdoba. A ellas se suman 13 menciones de aceite de oliva virgen extra, denominaciones de origen protegido, aceite de lucena, Baena, Estepa, Montes de Granada, Montoro, Adamuz, Poniente de Granada, Priego de Córdoba, Sierra de Cádiz, Sierra de Cazorla, Sierra de Segura, Sierra Mágina, aceite de Jaén y 6 de productos dulces, denominación de origen protegido, miel de Málaga, miel de Granada, mantecado de Estepa, polvorones de Estepa, alfajor de Medina Sidonia, tortas de aceite de Castilleja de la Cuesta. Además, 5 productos pesqueros. IGP también. Caballa de Andalucía, Melva de Andalucía, Mojama de Barbate, Mojama Isla Cristina y la ETG Pulpo Seco de Adra. Otras 5 de jamones y paletas. Jabugo, Los Pedroches, la IGP Jamón de Trevélez, Jamón de Serón y ETG Jamón Serrano. 4 de fruta y hortaliza. La denominación de origen chirimoya de la costa tropical de Granada y Málaga. La denominación de origen protegido pasas de Málaga, la IGP espárrago de Huertortájar y la IGP tomate La Cañada. Asimismo, se elaboran también alimentos protegidos por 3 denominaciones relativas a vinagre. Vinagre del Condado de Huelva, vinagre de Jerez, vinagre de Montilla Moriles y 2 que amparan la IGP Mollete de Antequera y la IGP Pan de Alfacar, una de carne, IGP Cordero Segureño, una de aceituna de mesa, aceituna aloreña de Málaga y una de legumbres, garbanzo de Escacena y una de bebida espirituosa, brandy de Jerez. Por otro lado, también se elaboran en el territorio andaluz alimentos protegidos por 4 menciones que se encuentran en trámite para su inclusión en el registro oficial de la Unión Europea, pero cuentan con protección nacional. Se trata concretamente de las producciones amparadas en la DOP Garbanzo Campiña de Córdoba y las IGP Aceituna Gordal de Sevilla, Aceituna Manzanilla de Sevilla y Pescado de Estero de Andalucía. Bueno, pues esta es la nota de prensa que nos ha hecho llegar la Junta de Andalucía, que entre tanta DOP, IGP, ETG, madre mía, como no ande fino, aquí te puedes hacer un lío, pero de lo bueno, bueno. Bueno, pues estas son las diferentes marcas o protecciones, se puede decir, de calidad, que ha tramitado ya la Junta de Andalucía y otras que están en proceso. Concernientes a la provincia de Almería, pues tenemos jamones de Serón, tenemos tomate La Cañada y la ETG, lo que sería especialidad tradicional garantizada, pulpo seco de Adra. Dentro de ese conjunto, de esas 71 menciones menciones de calidad que hay en Andalucía, 3 pertenecen a la provincia de Almería. No, perdón, cuarta. Hay otra también que es en relación a los vinos de la Ujar, la IGP, la Ujar Alpujarra. También, bueno, y otra más en vino, Ribera del Andarax. Bueno, pues será por marcas de calidad. Bueno, pues hasta aquí esta entrega de Agroinformación. Y como siempre les decimos, les recomendamos que sigan en compañía de Agroradio, con nuestra compañía musical y, como no, con la mejor información de agricultura. ¡Hasta ahora!
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1: Blastosporas y conidiosporas. En el mercado existen múltiples presentaciones de bioinsecticidas formulados con hongos entomopatógenos. Estos productos pueden ir fabricados con conidiosporas o blastosporas. Las blastosporas son conocidas por ser una de las formas más agresivas y eficaces de esporas fúngicas en la naturaleza, garantizando una infección efectiva en un amplio rango de temperaturas. Entre sus características destacan infección más rápida, pues germinan inmediatamente tras la pulverización; más persistencia, puesto que en condiciones de alta humedad el hongo puede esporular sobre el insecto muerto, propagando la infección a otros; y aplicación tanto vía foliar como vía riego.
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0: Las 8.
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0: 9. 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

0: Las 11.
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0: 12.
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0: La Una.
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0: Las dos.
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